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0: ¿Quién eres? ¿Cómo te encuentras hoy? ¿Cómo estás? Cuéntanos.
1: Mira, estoy muy bien, este es un día muy hermoso, con mucho viento. Parece que finalmente llega la primavera y es muy bueno porque hay que comenzar a salir. Mi nombre es Maya Piña, soy gestora cultural, no soy la directora del Baseman, soy colaboradora, la directora es Carolina Herrera, pero sí soy la directora del Baseman Press y de la Feria del Libro. Entonces, yo traigo una tradición ya desde el 90 y de 92, fundamos una revista que se llamó Fe de Ratas y duró aproximadamente 3 años. Pertenezco a esa generación que la crítica literaria Naida Saavedra llamó la generación del 92, como una de las cunas del movimiento de letras en español en Estados Unidos. Ya después vine de otras revistas, como Zorros y Erizos, Contratiempo también fui parte de las personas fundadoras en ese entonces, luego el Pilsen Portal y el Baseman como una revista digital. Entonces he estado ya por mucho tiempo, varias décadas, trabajando en la diseminación de las letras en español en Estados Unidos. Y ahora pues también tenemos la feria, estamos llegando a nuestra octava edición, estamos creciendo y ha sido muy interesante, pues nuestro objetivo es tratar de crear conversación, diálogo, para diseminar la literatura propia de Estados Unidos, o sea, lo que se está escribiendo en español aquí en Estados Unidos. Sí tenemos intercambios culturales con otras organizaciones, con otros países, obviamente no podemos aislarnos, pero sí nuestro enfoque y objetivo es apoyar, crear plataformas para quien escribe en español en este país.
0: Claro, y me gusta que te presentes así, que también partas desde tu propia historicidad como persona, porque justamente esa iba a ser como mi primera pregunta, y es, bueno, ya nos cuentas que hay una autora que narra, o bueno, que señala que hay un movimiento del 92, ¿no? Pero para poder historizar un poco la literatura en español y estos colectivos de escritores, ¿nos puedes contar cómo, desde tu perspectiva, obviamente, cómo es que nacen estos pequeños que después se convierten en medianos o grandes colectivos de escritores y editoriales independientes, justamente como tú lo mencionas por allá de los años 90? ¿Cómo te
1: Sí,
0: tocó a ti?
1: mira, yo llegué a Estados Unidos en 1988. Hay que recordar que en el 81-82 hubo una gran crisis económica. Y con esa crisis económica cambió el patrón migratorio. Entonces ya no solamente venían inmigrantes del interior, digamos, de la República Mexicana en ese entonces, sino que comenzaron a llegar de las grandes urbes, de Guadalajara, de Monterrey, de la Ciudad de México, y venía gente ya también con sus bachilleratos terminados, algunos traían 2 o 3 años de universidad, otros más ya traían la espinita de la escritura, de la pintura, y llegaron pues a un Chicago que se estaba deteriorando. La ciudad estaba perdiendo habitantes y con estas grandes migraciones invirtieron el fenómeno. Y Latinoamérica, muchos centroamericanos, sudamericanos y mexicanos, pues le inyectaron ese toque a la ciudad, ¿no? Pero entonces ya también había otras necesidades. O sea, sí nos tocó trabajar a mí, en lo personal, en la fábrica, en los restaurantes. Pero ya también había otro tipo de música en ese entonces que nos gustaba, sobre todo relacionado con movimientos de izquierda, de la nueva trova, por ejemplo, que había un poco más de poesía, elaboración de las canciones. Y bueno, pues estaba ese gusanito, ¿no? De decir, ¿qué hacemos aquí? Que a todo el mundo le da una cuestión existencial. ¿Qué hago aquí? ¿Qué me explica? Y fue por la influencia de un amigo, Febronio Satarain, que se fundó un taller de literario que se llamó El Lugar Sin Límites, por una obra de José Donoso. Entonces ahí se fue, íbamos leyendo álbum latinoamericano, ya tardíamente, yo tenía 19, 20 años. Mi primo Raúl Dorantes, que también escribe igual, y era un grupo inquieto, ¿no? Entonces llega el momento que esa literatura, aunque nos explicaba en un contexto latinoamericano, no nos explicaba en la migración.
0: Claro.
1: Entonces no había como algo que nos dijera con qué me identifico yo. Y la literatura chicana en ese entonces, lo que había, pues tampoco apelaba a nuestra experiencia. Entonces fue así que de pronto dices, bueno, pues si nadie me habla a mí, pues yo voy a hablar por mí. Y se comenzaron a crear cuentos, poemas a partir de esas experiencias, ¿no? Y fue esa una formación. Yo soy una persona autodidacta y digamos que éramos como un grupo de inmigrantes que además de tener trabajos regulares, pues por las tardes a leer, a escribir, religiosamente todos los viernes nos juntábamos a discutir nuestros textos, hasta que un día la gaveta se llenó de,
0: Hojas.
1: digamos, de textos y dijimos, ¿y ahora qué hacemos? Había una revista literaria que se llamaba Tres Américas, pero era como otra generación, pertenecía a una librería y eran profesores universitarios en el exilio, que ahora estaban aquí en las universidades, y era como que una diferencia generacional muy tremenda, ¿no?
0: Me
1: Entonces, pero no
0: imagino.
1: podíamos entrar allá. Entonces, ¿qué
0: Claro.
1: dijimos? Como todo inmigrante, pues vamos a crear nuestra propia revista. Y así nació Federatas. Sin ninguna aspiración que llegara a ser un movimiento, una generación, nada. O sea, la idea era explicar nuestra existencia. Ya
0: Sí.
1: después, eso fue Federatas. Creamos rápidamente conexión porque dijimos, no, esta es la revista. Y vamos a buscar suscripciones, escribimos a todos los departamentos de español de Estados Unidos, mandamos ejemplares y queríamos vender suscripciones. Vendimos como dos o tres nada más, pero
0: Okay.
1: sí comenzamos a recibir bastantes textos de profesores latinoamericanos recién llegados o estudiantes que estaban en las universidades. Todos nos dimos cuenta que había más escritores fuera de Chicago, ¿no?
0: Claro.
1: Y
0: Wow.
1: pues esa fue nuestra primera experiencia. La segunda, pues ya vino por la influencia del escritor Carlos Monsiváis, que coincidimos aquí y nos dio un taller. Y pues nos volvimos amigos, yo creo, desde entonces, desde el 93. Pero su influencia, su periodismo, querer explicar, prácticamente nos sacó a la calle y tratar de hacer crónicas para entender nuestro contexto. Ya no solamente buscábamos comprender nuestro espíritu, nuestras inquietudes existenciales, sino también cómo carajos llegamos acá, qué hacemos acá, ¿no? ¿Cómo contribuimos acá? Y lo hicimos a través de la crónica. Y yo llegó otro amigo, Marco Escalante, que también creo que está
0: En contratiempo.
1: en contratiempo, pues trajo la influencia del ensayo, ¿no? Y poco a poco pues fue como se fueron expandiendo la revista, los movimientos, otro tipo de lecturas y sin quererlo pues han pasado ya más de 3 décadas y aquí estamos.
0: Wow, gracias por platicarnos y hacernos como este resumen de algo que seguramente tomó demasiados caminos y que incluso sigue diseminándose, como tú lo dices. Y ahorita que hablabas de al haber otro tipo de migración u otro tipo de perfiles migrantes, dijiste algo que a mí me parece muy importante, que es se crean nuevas necesidades, ¿no? Otros ambientes. Al llegar profesionistas o personas casi con profesiones concluidas, es que ne uno necesita otros ambientes, ¿no? Y ahorita me acordaba que yo también cuando llegué a esta ciudad tuve estos trabajos de la clase trabajadora que le sufre día a día, ¿no? Y que yo decía como, pero ¿por qué? ¿Pero cuándo cambiará esto? Entonces uno mismo como que va buscando y va diciendo, partiendo desde su necesidad, cómo puedo encontrar a mis personas. Y creo que eso es en parte la magia de la literatura, porque al ser un lenguaje que puede encontrarse con otros lenguajes más amplios y más complejos, creo que es como se encuentran las personas y creamos comunidad. Pero también ahorita con esta respuesta me acordaba mucho de un libro que se llama, es como igual un libro de historia del tiempo presente, de un historiador que se llama Rodrigo Laguarda y se llama De Sur a Norte, Chilangos Gays en Toronto. Él publicó en el 2014 y justamente es como el seguimiento de 6 meses de un grupo de profesionistas que migraron a Toronto y así justo como tú lo relatas, llegas, en este caso no era Chicago, era Toronto, pero con estas otras necesidades de decir, ok, vine a conseguir un trabajo mejor o a poder tener la idea de una vida más digna, cualquiera que sean tus aspiraciones y tu contexto, pero no puedo trabajar de esto por siempre. Pero no es porque no pueda en el sentido de que no merezco más, sino en el sentido de que mi creatividad y mi espíritu artístico necesita también como que ser visto. Entonces me parece muy interesante cómo esto se replica, ¿no? Tu experiencia de una persona llegada en los 80s también se replicó en un Toronto de los 2010, pon tú. Entonces eso me parece muy mágico.
1: Lo es, y yo creo que se sigue reinventando constantemente. Hay nuevas migraciones, hay otras juventudes que ya crecieron con otras formaciones también, que lo que posiblemente para mi generación nos formó políticamente, pues hoy en día está ya muy vetusto, puede sonar, ¿no? Y hay otros elementos también de resistencias, de vivencias, pues, en cuestiones políticas. Pero al fin de cuentas, yo creo que toda experiencia es válida, ¿no? Hace poco hubo una exhibición de arte extraordinaria, una belleza en el Intuit Art Museum, que está en la Milwaukee, y era sobre la migración. Es arte, outside art. Y es artistas autodidactas, había italianos, chinos, japoneses, mexicanos, nicaragüenses, polacos, o sea, de todo el mundo, pero todos hacían arte después de sus trabajos. Unos eran mineros, amas de casa, o sea, de todo tipo que tú puedes crear de lo que es el blue collar, de la clase trabajadora. Pero, o sea, fue impresionante porque dices, bueno, ¿dónde realmente está la división entre arte autodidacta y arte de escuela, no? Y las creaciones eran fabulosas. Y lo más impresionante que era, había un coreano que hacía collage, tenía una pequeña tienda de esas que hay en la esquina, y sus collages los hacía de todas las etiquetas que iba encontrando en su tienda, y su tienda la volvió un museo. Pero es sin pensar que estaba haciendo arte, ¿no? O sea, sus anaqueles los integró y de hecho en el museo una muestra estaban esos anaqueles. Pero era una maravilla en cuestiones estéticas, o sea, sus formas. Y decir, este señor se la pasó toda la vida en la tienda, ¿no? O había un minero también que ya en la tarde se ponía a pintar y dices, esto lo pudo haber hecho Van Gogh, ¿no? Quizás sin conocer a Van Gogh, ¿no? O activistas negros, porque también incluía las migraciones del sur de Estados Unidos al norte, a Chicago. Y al final, pues era muy rica, ¿no? Y era esa experiencia, esa necesidad que tenemos todos los seres humanos de expresarnos, ¿no? De que el trabajo sí es parte nuestra, obviamente, porque si no amas tu trabajo, de todas maneras, vas a sufrir. Pero cuando tú tienes esa punzada, no importa si trabajas overtime, si toda tu vida se la has dedicado a la mina, vas a buscar las horas para expresarte. Y sin esperar nada, porque muchos de ellos murieron sin haber exhibido, por ejemplo, ¿no? Y sus casas eran museos. Y para mí esa exhibición en particular me cambió. Dije, o sea, todos compartimos esta ciudad. O sea, hemos creado bajo este mismo cielo, sin conocernos, sin conocer la otredad, por ejemplo, ¿no? Y, o sea, me encantaba saber que un obrero que hacía pequeñas esculturas, o sea, después de su trabajo de carpintero, llegaba a su casa y se ponía a soldar y hizo pequeñas catedrales hermosísimas, ¿no? Y dije, esto es precisamente Chicago, ¿cómo nos invitan en estos tiempos aciagos que vivimos? ¿Cómo cambiamos la narrativa de resistencia de un concepto que estamos a la defensiva a una propuesta creadora, ¿no? A una narrativa que está haciendo arte, más allá de todo tipo de etiquetas y prejuicios, ¿no? Y que además nos mueven, porque dices, bueno, ¿cómo este pintor italiano de pronto me movió con estas esculturas o estas pequeñas catedrales que hizo sin ser arquitecto, ¿no? Sus cajaritas para los pájaros que hacía para su casa, pues eran pequeñas catedrales. Y decías, oh, qué maravilla. O sea, y ahí sí no es de que solo era mexicano, lo tiene, no, era de todo el mundo, ¿no? Y podías decir, wow, este coreano me tocó, o esta mujer de África. Dices, qué interesante, unos tejidos de una mujer de Bangladesh. Decías, qué belleza, o sea, qué grandes propuestas. Y fue un gran acierto, creo que me ayudó a ver la ciudad de otra manera, ¿no? Y de
0: Qué
1: ver
0: bello.
1: que, claro, de que todos venimos de diferentes lugares y que eso siempre fue Chicago, ¿no? O sea, todas las tribus que fundadoras venían, siempre había alguien, llegaron y había otros parientes, siempre. Entonces dije, eso qué hermoso, y todos hemos sido migrantes a fin de cuentas,
0: Claro,
1: ¿no?
0: sí.
1: Entonces me gustó esa narrativa.
0: Sí, y justo yo te iba a preguntar, ¿no? Que cuál era la importancia de promover la literatura en español dentro del contexto cultural de Estados Unidos. Y creo que ya nos has contestado la pregunta. Primero tú dices, partimos de la necesidad de reconocernos en las letras, pero desde la experiencia como otros migrantes, ¿no? Porque tampoco es como que pertenecemos a los chicanos, pero tampoco pertenecemos. Es tan difícil poder decir a qué pertenecemos, ¿no? Y claro, todavía se abre como muchísimo más el panorama dependiendo de cómo te identificas tú como persona, ¿no? Pero quería preguntarte eso, y te digo, ya lo has como vislumbrado muy bien y no los has explicado, pero ¿tú cuál crees que es la importancia de seguir promoviendo la literatura en español en este país?
1: Mira, creo que se trata un poco de romper el molde. El molde en que nos tienen, aún inclusive en nuestro país de origen. Hay una narrativa que se había creado de que los mexicoamericanos, los chicanos o los inmigrantes, todas nuestras historias eran de sufrimiento, ¿no? Hace años vino una fotógrafa maravillosa que reside en Nueva York, y ella también me decía, estaba tomando fotos de mujeres aquí en en la comunidad, ¿no? Tratando de tener registros. Y ella también me explicaba que había luchado con ese estigma, de decir, uy, otra historia de migrantes, cuánto han sufrido, los violaron, o sea, pero una cuestión muy de clase, ¿no? Entonces, contra esos estigmas, creo que hemos creado, en cuestión de las artes, un gran corpus de todo tipo. Y ese corpus representa el espíritu creador, el alma. Entonces, si se tiene una visión de clase de que esas historias, pensar en inmigrantes, pensamos en el paletero, en el rufero, en la babysitter. Y muchas veces esa otra clase que pudo migrar con privilegios no se ve como inmigrante, ¿no? Dicen, oh, yo soy exiliado económico, yo vine por un tiempo, pero sí, yo decía eso y ya me pasé 30 años, ¿no? Pero entonces yo creo que todas las historias son válidas. Y eso, y la literatura en español de Estados Unidos está viva. El español está vivo, se está reinventando constantemente. Están surgiendo palabras, o sea, el mismo Spanglish, el rufero, la babysitter, o sea, you name it, ¿no? Y son palabras muy ricas. No es de que, uy, no sabes hablar inglés, va más allá, es lo que comunicas. O sea, y ese lenguaje lo estamos creando. Y para mí dices, mira, pues está hirviendo el lenguaje, qué hermoso, ¿no? Que está a tu disposición. ¿Y cómo podemos celebrar ese habla? Y creo que es a través de la literatura, a través de la música, de las canciones, que hay de todo tipo, ¿no? Porque se acaba de celebrar el 10 de marzo, 10 de marzo de las grandes marchas de 2006, 20 años, el 1 de mayo las marchas. Y si nos acordamos qué quedó de esas grandes marchas, hay un par de libros que salieron más de 4 millones de personas a marchar. Hay pocos registros de arte, solamente queda una foto por ahí de una escultura de Alfonso Piloto Nieves, pero sí quedan un par de canciones, un par de corridos, ¿no? O sea, no hubo poemas en ese momento, fíjate. Y ahora vuelve a suceder, se vuelven a dar las marchas y digo, ¿cuál es la participación del arte, no? ¿Dónde están? ¿Y quiénes salen al frente? Las canciones, ¿no? Que van a quedar en corridos, que se vuelven virales, ¿no? Entonces yo creo que todo eso es como para celebrarse y la cultura, pues es de donde nos asimos ante estos tiempos violentos de persecución, de xenofobia, pues en eso que tenemos metidos, que son todas las expresiones artísticas, de todo tipo. O sea, lo que se puede crear, el plato, cómo lo diseñas, el poema, el haiku, el cuadro, no importa que sea abstracto, pero esa voz que le das a tu ser, y yo creo que eso es parte de la feria, es lo que queremos a celebrar. Más allá de que hay 44 millones de personas que hablan español.
0: Además,
1: Entonces,
0: como
1: nada
0: si no
1: más,
0: fuera poco,
1: y de que
0: claro.
1: Estados Unidos es el cuarto país en el mundo donde
0: Mundo.
1: más español se habla.
0: Claro. Y me gusta que ahorita dice celebrar, ¿no? Y yo sí encuentro como la Feria del Libro de Chicago 2026 como una celebración justamente de esto que estás diciendo, de nuestro lenguaje, de la complejidad que significa vivir con 40 millones de personas que hablan el mismo idioma que tú. Entonces, creo que la Feria del Libro, y vamos a empezar como a hablar un poquito más acerca de la Feria del Libro, se perfila como un evento clave, ¿no? Todos los años, y lo dijiste desde hace 8 años, es que llevan estas ediciones, pero ¿qué crees que va a ser especial a la Feria del Libro este año?
1: Mira, está cambiando un poco. Para empezar, sigue creciendo con el equipo que lo organizamos, ¿no? Se ha asomado la UNAM Chicago, están más activos. El Instituto Cervantes, ahí va a ser la inauguración. Ellos también invitan ponentes. Entonces, vamos creando un diálogo para crear un programa, ¿no? La mayor parte de ponentes son de Estados Unidos, de distintos estados. No he contabilizado de qué estados vienen. En el pasado representan a 3 estados, ¿no? Pues viene gente de la Feria del Libro de Nueva York, pero también de la Feria del Libro de San Antonio. Y está Socorro Venegas, que es la que está encargada de todo el proyecto editorial de la UNAM, donde publican en promedio 1.5 libros al día, imagínate. Entonces la idea es ir creando diálogos, salirnos de nuestra capilla y lo que les digo, vamos creando una catedral entre todos, ¿no? Hacer un ladito el ego y decir, vamos a colaborar a ver de qué manera los escritores de Chicago se relacionan para que se vayan a la Feria de Nueva York. O los inviten a San Antonio, o irse a Miami, ¿no? O sea, romper un poco los guetos que hemos construido. Y esa es la intención de intercambiar, porque vienen libreros, editoriales, viene Arte Público Press, por ejemplo, Cinco Books de Miami, Bilingual Press de Arizona, y conocer, hacer networking, ¿no? Porque no somos los únicos que estamos aquí creando, si nos salimos, no, hay gente. ¿Y qué están haciendo? Por ejemplo, hay un panel sobre la literatura de la frontera, de un grupo de Texas que quiso venir y dijeron, vamos a ir, no, si no nos invitan a paneles, no importa, vamos 6. Dije, pues, acá, vengan y háblenos de lo que están haciendo, yo quiero escuchar, quiero aprender, ¿no? ¿Qué estamos compartiendo? ¿Cómo le hacen ustedes? Y esa es la idea, ¿no? Entonces, primero, pues digamos que es un networking entre gente que está en el medio. Sé que vienen también agentes literarios, digo, ¿por qué no? Porque hay veces estamos acostumbrados a hacer todo O sea, somos hombres y mujeres, orquesta, diseño, le hago la promoción y, o sea, todo. Y voy a estar en un panel y a rato voy a estacionar los carros, ¿no? Entonces, ¿cómo aprendemos para dar el otro paso también, ¿no? Entonces, va a haber un par de talleres interesantes. Hay uno de expresión creativa. La idea es escribir un texto, pero a partir de ejercicios con tu cuerpo, ¿no? Y el siguiente día hay otro taller, pero es que ya una vez que ya tienes un texto, ¿cómo armas un fanzine? Y que lo va a dar la biblioteca de la Universidad de Chicago, ¿no? Este año también estamos introduciendo conversatorios que antes no se daban, todo era como un panel, porque en sí no presentamos un libro porque no hay espacio, hay tanta gente, metimos una convocatoria, publicamos una convocatoria y nos abruma de gente que quiere venir. Entonces dijimos, ¿cómo podemos poner en un panel cuatro personas bajo un mismo tema y que los libros que han publicado más o menos encajen? Y ahí se puede hablar de los libros y presentar como en grupo. Entonces, pues la idea es esa, crear conversaciones, ¿no? Crear network y publicar en otras revistas, por ejemplo, ¿no? Entonces, y reconocer y realmente celebrar que está muy nutrido y vienen bastantes autoras y autores que no habían venido anteriormente, ¿no?
0: Entonces dirías que como las propuestas editoriales son muy distintas a en comparación a las ferias del libro anteriores.
1: Sí, porque cada vez, obviamente, se suman más personas, ¿no? Como escritoras y escritores invitados. Los que vienen ahora, ¿no? Pero a la misma vez, o sea, la idea es que no se quede ahí, porque generalmente los escritores vienen de fuera, te dan una plática extraordinaria, que aplaudimos, y luego se van, pero el trabajo queda aquí, ¿no? Entonces, que no se vayan con las manos vacías. ¿Cómo vamos a crear un proyecto en conjunto? ¿Cómo creamos una antología y que se publique, no sé, la UNAM y el Basement? Que se distribuye y ahí se distribuye acá, ¿no? Entonces es ir más allá, romper un tanto las murallas que decía de nuestros propios guetos, ¿no?
0: Y construir redes, que al final eso es, yo creo que ese es como el punto clave para entender que somos parte de los mismos procesos, ¿no? Porque
1: Exacto.
0: tú ahorita lo dices, como nosotros mismos construimos guetos en los que creemos que a nadie le va a interesar nuestra experiencia en Chicago, porque los de San Luis, los autores en San Luis o las autoras se organizan de otro modo o tienen otros referentes o publican de modo distinto. Pero no es verdad, ¿no? Entonces, qué interesante que en esta edición de la Feria del Libro podamos encontrar eso. Estamos escuchando Contratiempo Radio y hoy estamos conversando con Maya Piña acerca de la próxima edición de la Feria del Libro en Chicago. Vamos a una pausa y regresamos.

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9: Estamos en Contratiempo Radio, a través del 105.5 FM Chicago Lumpin' Radio. Hoy estamos conversando con Maya Piña acerca de la próxima edición de la Feria del Libro de Chicago, que se llevará a cabo del 7 al 9 de mayo. En el segmento pasado hablamos sobre cómo se construyeron estos círculos de literatura desde los años 90 en la ciudad de Chicago, pero al mismo tiempo cómo ha ido evolucionando a partir de las propias necesidades de los y las autoras, la construcción de nuevas redes, más espacios, más voces, y que todo todo se crea con un mismo objetivo, que es seguir enalteciendo un idioma que no es nada sencillo, que no es nada como simple, y que más bien seguir diciendo yo hablo español también nos habla de una postura política. Hace rato, Maya, nos explicabas como un poco las actividades que tendrá la feria, pero ¿nos puedes explicar, nos puedes contar qué presentaciones habrán, qué talleres, qué lecturas, qué actividades destacadas incluirá esta edición de la feria?
10: Claro que sí. El jueves, que es la inauguración, va a ser en el Instituto Cervantes. Es la primera vez que el instituto colabora de esa manera. Entonces tenemos un programa relativamente corto, que es la inauguración, donde van a hablar todas las personas que representan a las organizaciones, porque este año también somos parte de la Semana México en Chicago, a través de un convenio. Y viene un escritor del Estado de México, ya que es el estado invitado para México y Chicago. Entonces tendremos primero la inauguración, algunas palabras de todos los encargados que están, somos parte de la organización. Y después tenemos una lectura de poesía por una poeta puertorriqueña. Okay. Que es muy buena, muy con los pies sobre la tierra en la cuestión política, en la cuestión migratoria. Se llama Kadiri Baker Fernández, viene de California. Del Estado de México viene Francisco Navarro Ruiz, que ganó el premio Sor Juana Inés de la Cruz del Estado de México, y también va a leer de su libro un poemario, y luego cerraría con una pequeña ponencia Julia Santibáñez, que está encargada de cultura de la UNAM en México. Y es tender puentes con palabras, leer en el siglo XXI. Entonces yo creo que esa ponencia va a ser muy interesante, ¿no? Porque tenemos que replantearnos la lectura y además cómo fomentarla, cómo crear a un público lector, ¿no? Porque O sea, muchos de los escritores, escritoras, ya está convencida, ¿no?, de la importancia del español. Pero ¿cómo fomentamos el español en la siguiente generación? En los
9: Claro.
10: pequeñines, ¿no? ¿Cómo fomentar la literatura, la poesía? Y creo que eso es clave para cualquier feria del libro. Incluir a la niñez, a las
9: Sí.
10: infancias.
9: Sí.
10: Y creo que por allá nos estamos moviendo también un poco, incluyendo las editoriales que vienen. Entonces durará 2 horas el programa más o menos, y este año además vamos terminando, hay una recepción, termina la recepción y nos vamos al Chicago Symphony Orchestra, que también somos parte, va a ver, se van a leer poemas de Pablo Neruda en un concierto. Entonces eso también es nuevo, que nunca lo
9: Okay.
10: habíamos hecho, y esto es gracias al Instituto Cervantes. El viernes ya comienzan las actividades en la Universidad de Chicago. Empezamos temprano con este taller de Carlos Tapia Vaca. Él es del Paso, ¿no? Y pues estamos invitando a que la gente se inscriba. Si no tienen experiencia, no importa. La idea es ir, ejercitarse y explorar ese otra persona que llevamos dentro, ¿no? Y ponerle a escribir. Entonces, eso es lo nuevo. Ya a las 11 tendremos un panel que se llama Palabras en Tránsito, que es textos de no ficción. Y aquí sí es una especie de miscelánea que viene Samantha Echeverría de Iowa. Y Jesús del Toro, que es el director del periódico La Raza, ha escrito poemarios, varios libros de reportajes. Ofelia Montelongo viene de Arizona, de la Universidad de Arizona, de Bilingual Press, por ejemplo. Viene Robinson Lizano Briseño, también periodista, escritor de Ohio. Y moderará, pues, esta Carolina Herrera, que es de aquí de Chicago, parte de del comité organizador. Inmediatamente tenemos ahí un lunch, descansamos y viene un panel que también estoy esperando, que se llama Semillas y Letras, libros para niños y jóvenes. Entonces ahí vamos a tratar de explorar cómo acercar a los niños, ¿no? Y cómo retenerlos. Ahí va viene esta Gabriela Báez Aventura, que es la directora de Arte Público Press. Jenny Lizárraga, que es distribuidora de libros, 5 Books, y muchos de sus clientes los tiene en Illinois, ¿no? Anita Wizard, que viene de Arizona State. Juana Inés de Esa viene de México, que respondió. Yo pensé que tenía su libro acá en Texas, pero no, su agente literario está en Texas y así es como llegó. Y viene desde la Ciudad de México, ¿no? Está Gina Pacheco Gamboa, que es la directora de la Casa de la Cultura de la 18, que por muchos años organizó una feria aquí y ha trabajado con las infancias y la cultura. Y de Chicago viene la autora Esmeralda Mora Román, que ya es doctora, ha publicado 3 libros, maestra, muy premiada. Y yo la recuerdo a ella y que yo creo que había terminado su bachillerato en las primeras ferias. Entonces estaba en todos los paneles, muy curiosa. Y ahora pues ya viene como ponente y es doctora, ¿no?
9: Claro.
10: Entonces, digo, iba a moderar a Laide Ventura Medina, que es una escritora extraordinaria y me encanta, que también es editora de Arte Público Press. Así es que este panel, la verdad que lo estoy esperando, porque el año pasado hicimos algo similar, distintas ponentes, pero fue muy rico, porque al fin es cómo acercarnos a las infancias, cómo crear los nuevos lectores, las nuevas lectoras, ¿no?
9: Y ajá,
10: Sí, dije.
9: sigue. No, sigue, sigue.
10: Hay un panel que en lo particular a mí me resuena mucho, el que sigue, y es Cuerpo, Lenguaje y Disidencia. Viene Isadoro Saturno, que es un poeta trans, Bel Olid, que está aquí en la Universidad de Chicago, traductora, también maestra de género, Silvia Mejía, viene de Nueva York, también poeta, Daisy Hernández, aquí de la Universidad Northwestern, y Silvia Aguilar Seleni. Entonces yo creo que hay bastante ahí, no solamente sobre los temas, sino a ver, hablar del cuerpo, ¿no? La transgresión y la literatura. Me querías hacer una pregunta.
9: No, bueno, sí. Es que pensé que ibas a seguir explicando y ahí ya se acaba
10: No,
9: la
10: no, no, es
9: programación.
10: que son 12 paneles, está bien nutrido. O sea, hay para todos los gustos, todos los sabores, tutti frutti, ¿no?
9: Ok, ahí hacemos un corte ahorita que cuando ya lo manden a edición. Ok, bueno, Maya, sin duda se escucha como que van a ser días de mucho trabajo, pero también de mucha retroalimentación y pues esperemos que las personas vayan, que lo disfruten, que se den un momento. Y me parece muy interesante ahorita que hablas de las infancias y cómo acercarse a ellas, ¿no? Porque al final, como bien lo acabas de decir, son los nuevos lectores y las nuevas lectores. Entonces, yo te quería preguntar desde tu perspectiva, y creo que por eso rescato esto que dices de las infancias, ¿cuáles dirías tú que entonces son los principales retos a los cuales se enfrenta la literatura en español en este país?
10: Híjole, me quedo casi sin palabras porque yo creo que es el reto que se enfrenta en todos lados. Y a partir de la estadística, en México, por ejemplo, se leen en promedio 4 libros al año. Nada. Porque una vez que los dices quién está leyendo, es un público pequeño de lectores asiduos y los demás pues, pueden ser universitarios, ¿no? Entonces, si te das cuenta, es mínimo. Si lo traducimos a Estados Unidos, híjole, yo creo que no tenemos estadísticas, pero te podría asegurar que se lee menos de un libro al año. Si pasamos más, en promedio más de 10 horas en el teléfono celular, entonces los resultados son un poco pesimistas. Sin embargo, creo que el libro, pues, es una manera tradicional de leer. Ahora hay otras maneras, otras redes sociales, ¿no? Pero yo creo que sigue siendo una élite la que utiliza las redes sociales para formarse intelectualmente o por un placer hedonista de la lectura, ¿no? Entonces, en verdad, sí es un gran reto crear un público. Sobre todo porque estamos en un país donde se habla el inglés. Por uno, por la red, los celulares y las redes sociales es otro. Estamos perdiendo la capacidad de retención, que es un súper enemigo, ¿no? Entonces, se tiene que aprovechar en los programas de lectura, en las escuelas. Y el clásico, si tú ves a tus papás leer, tú vas a leer. Si no los ves leer, es muy difícil que vayan a agarrar el hábito de la lectura. Hay patrones que indican que los niños pueden ser grandes, ávidos lectores en sus infancias, pero entrando al high school se descomponen, muy pocos regresan a leer y los otros, pues, los libros de las universidades, ¿no? Entonces, y de ahí que insistimos en las infancias, ¿no? ¿Cómo hacer que la lectura sea placentera? Fomentar el amor. Más allá de la obligación, más allá de la cantidad del número de libros. Porque pues, los más privilegiados siempre van a tener acceso, no leer solamente en un idioma o en dos idiomas, si es posible, ¿no? Entonces, toda posibilidad, todo evento que esté diseminando la literatura, la poesía, son de las personas que hay que apoyarlo. Y de ahí, por eso te hablaba que vamos a crear una catedral. No una capillita, ¿no? Y hay que apoyar todos. O sea, hay otro coloquio en el otoño. Ah, vamos a apoyarlo también. O sea, cada evento es necesario, o sea, sumamente necesario si queremos romper otra vez nuestros guetos. Aún ya no de barrios, sino internos, ¿no? Porque eso nos va a ayudar de muchas maneras a entender la condición humana, ¿no?
9: Sí, es como esta idea también de que cada acción pequeña suma y que verdaderamente a veces no lo pensamos así, como no va a cambiar nada si tengo este libro y se lo puedo dar a mi vecino, como que creo que no le interesaría. Pero igual a veces lo que pasa es que no lo... nos lo quedamos a nosotros mismos por miedo, uno como al rechazo y también por miedo a que piensen que estás metiendo en tu vida, ¿no? Pero aquí viene como la responsabilidad también de los seres creadores, de los autores, de los periodistas, de las personas como tú y yo que creemos en los lenguajes y en otras posibilidades del mundo, de acercarnos y decir, bueno, pues vamos sin miedo, no pasa nada, ¿no? Entonces creo que eso siempre va a ser como fundamental para decirle al otro y a la otra en cualquier espacio que sea posible, como vente, vamos, escucha, igual y no lo conoces, pero igual y te gusta, igual y no, pero entonces mínimo acercarles, ¿no? Porque también eso es lo que pasa, nos quedamos, como lo dices, como en estos guetos intelectuales o guetos creadores en las que creemos que pues ya con las personas que tenemos a nuestro lado basta, y entonces pues esta responsabilidad de decir no, vayamos a ellos, también invitémoslo, también enseñémosle poco a poco, no les vas a traer a Dostoyevsky en tu primera charla con tu vecina, no, pero vamos a llevarles poquito a poquito literatura que sea no fácil, pero sí digerible para cualquier persona bajo cualquier condición. Y ahorita pensaba, nuestra plática me hizo pensar en Delia de la Cerda y cómo esta mujer, justamente ella lo dice en sus ponencias, en sus presentaciones, en cualquier lugar donde ella pueda, dice, yo escribo para que me lean. El problema de los autores y de las autoras es que a veces escriben y escribimos para un público que no te va a leer. Entonces, ¿cómo quieres acercarle a un joven de bachillerato, como lo decías, con un montón de problemas, con un montón de carencias, un libro, si no te va a entender? Entonces, no hay que escribir fácil, más bien hay que escribir desde la cuestión humana básica de que el otro te comprenda. Y para que el otro te comprenda, tienes que saber cómo habla, cuáles son sus palabras, qué entiende por chido, qué no entiende por cool. Y en esta, otra vez, como este juego de lenguaje, hace rato decías, ¿no? Como el Spanglish también. También yo creo que entonces todos estos autores que van a estar allí en la Feria del Libro, y que creo que obviamente lo tienen muy presente, pero seguir apelando a que el lenguaje y la forma en la que escribimos y contamos historias tiene que ser para que también los otros se encuentren. Entonces, me parece muy bello que toda esta conversación que está surgiendo entre tú y yo. quería preguntarte, ¿cómo es que el público allá afuera que nos está escuchando ahorita en sus casas puede apoyar iniciativas como la Feria del Libro o el trabajo de colectivos como en el que tú estás, que es el Basement? ¿Cómo es que la gente puede llegar a estos espacios?
10: Mira, eso está conectado con tu último comentario de la Cerda, ¿no? Perras de reserva. ¿Para quién escribimos realmente? Yo creo que esa es una pregunta que todo el mundo se hace, ¿quién escribe? Independientemente si tenemos un público determinado, deben de ser textos honestos.
9: Claro.
10: Y yo creo que el libro de Perras de reserva es un texto muy honesto. Pero esa honestidad que ella representa en su literatura tiene eco. Uh-huh. Y eso, esos lectores les está hablando a ellos sin conocerlos. Uh-huh. Y creo que eso es lo maravilloso de la literatura que te decía en un principio. Yo no me encontraba en el boom. Uh-huh. O sea, me moría de la risa en Cien Años de Soledad. O sea,
9: claro.
10: ese lenguaje era una maravilla, me deslumbraba. Pero decía, ontoy aquí en Estados Unidos, o sea, con esta realidad. Entonces, uh-huh. ¿Qué se le da a la persona, a la vecina? Vamos a buscar un poema. Si es ama de casa, sobre la ama de casa, por ejemplo. Uh-huh. ¿No?
9: Sí.
10: Y quizá partiera ahí y diga, ah, esa soy yo. Hace unos días me encontré en el Día Internacional de la Poesía un poema que me pareció bien random ahí en Instagram, ¿Cómo aman los pobres? De una poeta española, joven, y es una maravilla ese poema, una verdadera maravilla, ¿no? Desde el punto de vista estético, de una voz feminista, comunista, pero era una, dije, ¿dónde he estado todo este tiempo? Y me llegó en este momento, dije, ya murió hace 10 años y me está hablando a mí. O sea, su espíritu está vivo, ¿no? Y yo creo que eso es la literatura, cuando son honestos. Va a encontrar a sus lectores, puede tener 5, puede tener 100, puede tener 2000, o sea, está el caso
9: Claro.
10: de Jaime Sabines, ¿no? O sea, un
9: Sí.
10: poeta así impensable. Pero yo creo que de eso se trata, de ser un escritor, escritora honesta, y los lectores, las lectoras te van a salir, ¿no?
9: Sí.
10: ¿Por qué? Porque se identifica, ¿no? Ahorita hablamos de muchas escritoras que están, hay un boom, aunque dicen muchas que no son boom, ni se identifican como mujeres escritoras, está bien. Pero todas esas experiencias nos habían sido vetadas por
9: Claro.
10: siglos, por siglos. Y dices, ¿cómo es posible? Nos vamos a la Biblia, ¿cuáles son los cuatro papeles de la mujer? Prostituta,
9: Esposa.
10: sumisa, esposa, una maleta, o sea, ¿no? Donde guardaron un niño y, o sea, no, hay que romper con todo eso, ¿no?
9: Claro.
10: O sea, hay tantas experiencias que le van a hablar a una u otra mujer, a un u otro hombre, ¿no? No importa el estatus social. Entonces, yo creo que de esa manera es como se van encontrando. Y también lo mencionaba hace rato. ¿Qué es lo que buscamos como seres humanos? Un lugar de pertenencia. Algo, alguien que nos hable y decía, ah, este es mi grupo, ¿no? Aquí me identifico. O sea, yo
9: Claro.
10: digo, ya De la Serna es una generación mucho más joven, pero dije, ojalá yo hubiera tenido esos ovarios para poder escribir en ese tiempo de esa manera. O sea, romper, descolonizarme,
9: Claro.
10: deconstruirme y poder hacer eso, ¿no? Y es un bestseller, es un
9: Sí.
10: bestseller, ¿no?
9: Sí.
10: Y no es porque sea mórbido, ni, no,
9: No.
10: porque está tocando a muchas personas en esa
9: Claro.
10: situación.
9: Claro.
10: Entonces, creo que eso es clave, ¿no?
9: Sí, y como lo dices, el genio creativo viene desde la honestidad. Y también hace poco, se presentó la última edición de Contratiempo y la editora decía que a ella le interesaba ser un artista congruente, ¿no? Congruente congruente en todo el sentido de la palabra y del concepto. Y desde entonces también llevo pensando mucho como en esto de ser congruente, ser honesto, que cada paso de mi andar sea algo que me represente, ¿no? Porque muchas veces también, y no como en sentidos de lo bueno y lo malo, sino en que todo de mí, todo, cada paso de mí también tenga como no un objetivo, sino como una esencia, que sí sea yo, ¿no? Entonces, pues no sé, Maya, ¿qué mensaje te gustaría dejar a quienes están considerando asistir a la Feria del Libro de Chicago 2026?
10: Todas, todos y todes son bienvenidas. Todo. O sea, ¿qué se requiere para acercarse a un libro? Curiosidad, humildad. Ya sea un poema, escuchar a los ponentes y si a alguien le resuena algo, pues vamos a ver qué escrito. Si no hay para comprar un libro, porque también son tiempos, o sea, la inflación está tremenda, pero todo el mundo traemos el teléfono. Acerquemos, encontremos un poema, un fragmento y que nos mueva. Y por ahí empecemos, por la curiosidad. O sea, le pregunté en uno de los viajes a Carlos Monsiváis que cuándo envejecía el ser humano. Y me dijo, cuando cree que lo sabe todo. cuando ella no tiene curiosidad.
9: Claro.
10: Entonces decía, mientras tengas curiosidad, estás vivo, eres joven.
9: Claro.
10: Y yo creo que eso se trata, ¿no? Va a haber tantas voces con distintos estilos que alguien puede tocar en un momento. Y a
9: Claro.
10: veces no se requiere un poema. O sea, yo pienso en Borges y sus poemas que son a veces muy elaborados, complejos. O
9: Complejos.
10: sea, tiene dos versos, dos. Y con esos
9: Te
10: te
9: rompen.
10: cambia la visión, ¿no? Y a
9: Sí.
10: veces de eso se trata, ¿no? Hay libros que nos gustan, entonces, pero ¿por qué nos gustan? Porque nos hablan. O hay una frase que nos encantó y decir, híjole, eso es exactamente lo que yo creo. Pues ahí está mi equipo de gente, ahí está mi resonancia, ¿no? Entonces yo creo que eso es, los invitamos, las invitamos a que estén en la feria, 7, 8 y 9 de mayo. Empezamos a las 9 con los talleres y terminan a las 7 de la tarde. Va a haber muchos libros, vienen 17 editoriales, va a estar también presente Contratiempo y van a encontrar algo, les aseguro, ya sean niños, ya sean jóvenes, personas de la tercera edad como yo, pues ahí vamos a encontrar algo
9: ¿De
10: que
9: qué
10: nos hable,
9: hablas?
10: ¿no? Algo que nos mueva el piso, que de eso se trata, ¿no? ¿Por
9: Claro.
10: qué? Porque debemos de sacar también ese escritor, escritora, pintor, pintora, música que llevamos dentro y que a veces la falta de horas de ocio no nos dejan explorar nuestro ser, sacar
9: Claro.
10: la esencia de quienes somos.
9: Pues bueno, muchísimas gracias, Maya, por compartir todo esto con nosotros. Hoy en Contratiempo Radio conversamos con Maya Piña sobre la próxima edición de la Feria del Libro Chicago 2026. Agradecemos profundamente a nuestra invitada.

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